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2: 6:03 p.m.
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0: Muy buenas tardes, bienvenidos nuevamente a Futbolazo Más Deportes en este día martes 28 de julio. Como si nada, pues ya nos estamos despidiendo un poquito ya del séptimo mes, porque nos queda mínimo 3 días para poder finalizar lo que es el séptimo mes del año, y con esto pues se nos viene acercando pues parte del escenario del fútbol guatemalteco, que prácticamente ya se dio por iniciado todo lo que se ha venido dando dentro de lo que es el fútbol guatemalteco, y a lo que realmente pues hay que decir, todo lo que se viene dando dentro de lo que es el escenario futbolístico, pues ahí ya se viene mentalizando, se viene dando los pormenores para poder pues saber qué es lo que realmente pues se tiene ya dentro de lo que es parte del fútbol guatemalteco. Sabemos que hay participación internacional fuera de fronteras, pues Antigua tendrá que ir hacia lo que es el vecino país del Salvador, mientras que los Chicharroneros de Misco pues ya están a poco tiempo de saltar a terreno donde juego, donde estarán enfrentando prácticamente lo que es el juego entre Olimpia y el equipo Chicharronero de Misco. Esto es en torno a este día que ya se abre también. El equipo de Xela pues ya también ya se fue de viaje para realizar su juego, mientras que el día jueves pues Municipal estará enfrentando allá en el estadio El Trébol al Sporting de Cartaginés, al que dirige el guatemalteco Amarini Villatoro, dirige a este equipo en Costa Rica. Pues ahora pues se hará parte del escenario futbolístico para poder pues manejarlo y para poder pues llevar ese trabajo que se viene dando dentro de lo que se ha vivido el fútbol, y que de esa parte pues hay que decir todo lo que se vendrá dentro de lo que es el escenario del fútbol guatemalteco, pues ahí lo miraremos de lleno. Entonces Xela pues que juega mañana va a estar enfrentando en el Alejandro Moreira Soto a los manudos de la Liga Deportiva Alajuelense. O sea que 3 equipos pues estarán jugando fuera: Misco, Antigua y Xelajú, mientras que el único equipo local será como dicen los muchachos, será el equipo de Municipal, que estará enfrentando en su casa este escenario futbolístico para poder pues meterse de lleno y saber a lo que realmente pues están apostándole dentro de lo que es parte del fútbol de Guatemala, y de esa cuenta pues ahí ya se vienen dando los pormenores de lo que hasta el día de hoy pues se sigue trabajando, se sigue dando y viendo las diferentes zonas de lo que se ha ido pues manejando. Así que los resultados pues lo veremos, cómo se han preparado y qué es lo que se tiene dentro de lo que se ha ido manejando en el fútbol guatemalteco. Así que los 4 que representan al fútbol guatemalteco pues ya se preparan, y de esa cuenta pues vamos a ir viendo los pormenores que se darán dentro de lo que es este escenario, en donde prácticamente pues están ya a la espera de lo que se pueda dar. Hay que observar que los resultados que se dieron también nos vamos a trasladar a la primera división del fútbol guatemalteco, la segunda fuerza del fútbol nacional, pues ya están ellos a la espera de lo que pueda suceder o lo que pueda venirse a dar dentro de lo que ha sido este certamen, y ahí es en donde pues ya nos vamos teniendo un poquito más de lleno ese momento en que los equipos pues ya están a la espera de lo que podría pues marcarse poco a poco. Así que qué es lo que realmente pues acontece dentro de lo que es el escenario del fútbol, pues hay que decirlo, hay que comentarlo, que previo a todo esto pues hay que saber el manejo de lo que se puede ir observando de cara al inicio de este torneo. Entonces, por decirle algo, pues parte de lo que se viene dando, pues hay que decir que Quiché no sacó provecho de su localía, terminó repartiendo puntos contra Juventud Copalera, ese 0-0 que pues se da con pie izquierdo para el equipo de casa, o sea que ahí el equipo de Quiché no logró aprovechar, entonces se quedó con las ganas de poder sumar, mientras que otro de los juegos que pues se vinieron dando dentro de lo que es la primera división, pues hay que observar ese resultado que se venía dando dentro de los equipos que prácticamente están ya a la espera de lo que puedan hacer, ir haciendo sus rivales dentro del terreno de juego para poder soportar esa presión. Pues hay equipos que empiezan a luchar desde un inicio para evitar sorpresas, para evitar cualquier pues movimiento en la tabla de posiciones que se puedan dar, entonces empiezan asegurando esos espacios para poder pues sumar. Así que otro de los que pues salió con otro empate fueron los que dirigidos por el abuelo, el Morales, Edwin, el abuelo Morales, pues sumó un punto en condición de visita frente a Gomerano, o sea que ahí es en donde ya se han ido dando los movimientos. Los anotadores del juego fueron Nicolás Anquia y Cristian Ruano por el equipo local, mientras que Rafael Agames y Ángel Brand anotaron por el de visita, o sea que Gomerano 2, Santa Lucía Cots 2. Otro de los juegos que también pues quedó a deber es el empate que se dio en la primera jornada y que pues las argollas que se quedaron colgadas entre la Furia y los Canaleros. Sayacche 0, Deportivo Chiquimulía 0. Así es como pues se dan ya estos resultados entre ese juego realizado allá en Sayacche. Entonces es en donde ya prácticamente pues se manejan los hilos. Y otro de los juegos que se dio pues el fin de semana es la victoria de los Paneleros Nueva Santa Rosa, pues que estuvo a un pasito de poder ascender a Liga Nacional, pues tiene que conformar nuevamente esta temporada y poder tratar de luchar para poder subir. Nueva Santa Rosa vino de atrás luego de estar perdiendo y logró reponerse y derrotar al equipo Champs Academy en el primer juego de apertura. O sea que Champs Academy pues perdió de visita, el equipo panelero jugando en casa no podía perder, ganó 4-2. Mientras que los Cafetaleros se llevaron la victoria en su debut. El equipo de Achuapa jugando en casa, los Cebolleros, que pues prácticamente se habían armado bien en la Liga Nacional, pero el descenso les cobró, como se dice, la factura al no planificar como deberían de haber trabajado. Entonces los Cafetaleros que llegaron allá al estadio para poder pues manejar ahí ese no es el al Winston Pineda, no, ese es al Manuel Ariza, es donde jugó el equipo de Achuapa. Y el Deportivo Fragianes pues con sus primeros 3 puntos en la primera en condición de visita pues le ganó a los Cebolleros del Deportivo Achuapa con un solitario gol de Jorge Lara de penal. Así que Achuapa 0, Fraijanes 1. Mientras que allá en el estadio El Morón, la contundente victoria del equipo de casa se advenió de los 3 puntos frente a Huehuetecos. Cristian Guerra, Andrés Murillo y José Escobar anotaron para Iztapa, mientras que Steven Macuca descontó para los Huehuetecos. Así es como se manejan estos hilos. Y de eso, pues ya el otro juego entre los Pepesqueros, que debutaron con pie derecho, pues prácticamente Deportivo Amatitlán, a pesar de terminar con 9 jugadores, le expulsaron 2, logró derrotar a Chichicasteco FC. Ángel Salazar y Brandon Juárez fueron los anotadores por el equipo de casa. Así que Chichicasteco, ojalá que no le cobre factura, porque hay que luchar para evitar cualquier sorpresa. De esa cuenta, pues hay que ir manejando los hilos. Y otro de los juegos que pues no se tenía a la vista de qué podría pasar es entre el equipo Ayahuacatán. Llegó a la tierra de las gardemias de Coatepeque, enfrentando a las serpientes, en donde la victoria de condición de visita, pues para el equipo cebollero, para el equipo Aguacatán, este es otro equipo, ¿verdad? Los cebolleros de Achuapa y los cebolleros de Aguacatán. Celebró con los goles de Milton Ortiz y Alex Aramalo, pues Aguacatán jugando de visita, Coatepeque 0, Aguacatán 2. Así como venimos viendo, pues la jornada número 1 del grupo B, pues AFF Guatemala 0, Sacachispas 1, Sayacché 0, Chiquimulía 0, Nueva Santa Rosa 2, Champs 2, 4-2, San Benito 0, Atlético Mictlán 3, se despacharon con la cuchara grande los conejos, Achuapa 0, Fraijanes 1. Así es como quedó el grupo 2, el grupo 2 o grupo B de la primera jornada. Pero mientras que en el grupo A, el equipo de Deportivo Quiché 0, Juventud Copalera 0, Deportivo Iztapa 3, Huehuetecos 1, Coatepeque 0, Aguacatán 2, Deportivo Amatitlán 2, Chichicasteco 0, Deportivo Gomerano 2, Santa Lucía 2. Gomeranos y Jaguares empataron a 2 goles por bando. O sea que en el grupo A, a pesar que es la primera jornada, Iztapa empieza, los peces vela de Iztapa empiezan con el pie derecho, 3 puntos. Le sigue a Matitlán con 3 puntos, Aguacatán con 3 puntos. De ahí viene Gomerano, Santa Lucía, Quiché, Copalera con 1 punto. Mientras que sin puntos, Huehueteco, Coatepeque y Chichicasteco. Así es como se marca la primera jornada del fútbol de la primera división. Mientras que en el grupo B, pues el que comanda es Atlético Mictlán con 3 puntos, en Nueva Santa Rosa, Fraijanes y Deportivo Sacachispas con 3 puntos. Mientras que Chiquimulía 1 con 1 punto y Sayache 1 punto. Y sin puntos, Deportivo Achuapa, AFF Guatemala, Champs de Guatemala y San Benito. Estos son los equipos que pues quedaron sin puntos a la hora de haber finalizado. Pues se dio ese movimiento dentro de lo que se venía dando de este escenario. Y así es como pues prácticamente se dan las primeras posiciones del tanto del grupo A como del grupo B, para poder pues congraciarse, para poder pues saber qué es lo que realmente pues estaban tirando y viendo qué es lo que pues podría pues amarrarse para poder sumar. Así es como pues la primera división, pues equipos que han venido trabajando, ojalá que no vayan a caer en esa situación, porque el torneo de clausura ya es donde se deciden si no sumaron puntos, peligran de poder pues descender, y a eso es a lo que pues hay que tener pues un poquito de ojo y evitar que cualquier sorpresa pues les pueda pasar factura. Entonces ahí es en donde prácticamente pues hay que revisar como se dicen esas estadísticas y poder sumar para poder pues llegar parte del escenario más tranquilos y poder pues dar ese trabajo que se viene haciendo en las fuerzas básicas de los equipos para poder pues sumar. Así que esto es lo que realmente pues se viene dando en el escenario del fútbol, donde prácticamente pues equipos con que se reforzaron, el equipo de Coatepeque pues se reforzó bastante, pero creemos de que pues reforzar a estar ya jugando y encarar el juego pues es diferente, y ahí es en donde prácticamente pues habría que ir viendo de qué manera se podría sumar y podría pues llegar a este escenario. Así que esos son los juegos que prácticamente pues se han dado dentro de lo que es el escenario futbolístico, y poder pues mandar dentro de lo que es el juego directo para evitar el descenso a la segunda división, que prácticamente es donde pues se vienen dando los movimientos, y así es como pues ya se van dando los pormenores y para poder pues descifrar prácticamente ese trabajo que vienen haciendo. Chichicasteco, que terminó haciendo un buen trabajo, pues ha empezado con el pie izquierdo, y es a lo que realmente pues nadie estaba apostándole, pero la verdad es que pues ya con eso pues se van dando los pormenores dentro de lo que es el rectángulo de juego. Y para esto, pues hablando de todo, pues ya despidiendo la primera división, estaremos pues viendo qué es lo que va a realizar el equipo de Antigua allá en el estadio Jorge el Mágico González, el Estadio Nacional de Cuscatlán, que así era el mero nombre. Pues recibe el equipo Alianza al equipo de Antigua para poder pues demostrar qué es lo que se tiene ya planificado y poder pues llegar hacia adelante. Y al finalizar pues ya la sumatoria, pues se vienen dando los pormenores. Ya muchos pues se vienen dando los movimientos que se tienen. Santiago Gómez, que estaba con San Pedro, ahora juega con Zacachispas. Entonces son parte movimientos de los que se dieron, al igual que el entrenador Marlon Iván León, pues ya empieza a trabajar y empiezan a ir dando los pormenores de lo que se podría pues ir dando, qué es lo que realmente pues se tiene dentro de lo que es este escenario futbolístico. Y así pues siguen dándose ya los últimos minutos de lo que se viene dando. Y Zacachispas pues le ganó a la FF Guatemala para poder pues ir viendo cómo le ha ido a jugadores que han estado acá en el equipo Panza Verde. El caso de Macareño, pues es el jugador que se fue a préstamo. Veremos cómo le ha ido para poder pues saber qué es lo que realmente va a tener. Con esto, pues nosotros nos vamos despidiendo, dándole las gracias a ustedes de habernos escuchado en las breves. Y primero Dios, pues mañana estaremos llevando y mandando información desde el Estadio Mágico González de El Salvador. Será hasta pronto. Como quien dice, pues ya después del viaje que estuvimos en la fiebre del fútbol del mundo, ahora nos vamos a las ligas y vamos a recorrer nuestra Centroamérica. Así que nos vamos. Pásela muy bien. Guatemala, tierra bendita de Dios.
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Queremos agradecer la fineza de su sintonía, la comunicación y la interacción que tienen con nosotros a esta hora de la noche. Sean bienvenidos y bienvenidas a una programación más, a la programación de Buenas Noches desde Antigua Guatemala. Estamos en las 19 horas con 7 minutos, 7 de la noche con 7 minutos. Agradecemos la comunicación que tienen con nosotros, agradecemos su sintonía y la invitación para que puedan interactuar con nosotros a través de las redes sociales. Sean bienvenidos y bienvenidas a Buenas Noches desde Antigua Guatemala. Vamos al inicio en la parte musical escuchando los maestros de marimba a las Chapinas, quienes nos interpretan la melodía Las Travesuras de María José.

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1: Gracias por conectarse con nosotros. El agradecimiento a doña María Becker, que nos menciona por acá. Buenas noches, Anthony. Radioescucha, me podrían complacer con Evelyn Rocío y Suspiros de Mamá. Gracias. También gracias a Alexander. Buenas noches, saludos desde Acatenango. Incluir la melodía en marimba, Noche de Luna entre Ruinas, con muchísimo gusto. Saludos hasta Acatenango, Alexander. Gracias por tu comunicación. A doña Isabel Spielman, vamos a ver por acá. ¿Qué nos menciona? Hola, buenas noches a mi querida Antigua Guatemala. Bendiciones para todos. Aquí soy. Sí se pudo, nos menciona. Muchas gracias por acompañarnos y también por estar en sintonía de esta programación muy especial. Vamos a darle continuidad a nuestro programa en este martes 28 de julio, escuchando a los maestros de marimba Sonora Chapina, quienes nos interpretan la melodía Evelyn Rocío.

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1: Continuando y dándole pues también parte y saludando a las personas que se comunican con nosotros, quiero agradecer la comunicación que tienen también a esta hora de la noche. Doña Alba Pineda, si es posible, por favor, incluir la mazorca, me imagino. Mi Guatemala muy agradecida, como siempre. Me imagino que es la mazorca y mi bella Guatemala. Y también Doña Isela Spielman, las melodías Panajachel o Solo La. Muchas gracias por acompañarnos y también por estar interactuando con nosotros. Vamos a incluir una de las melodías que nos han solicitado a cargo de nuestro buen amigo Alexander. Él, pues como él mencionaba, pues nos escucha desde Acatenango. Y vamos a escuchar la interpretación de los maestros de marimba Murmullos de Alush, quienes nos interpretan la melodía Noche de Luna entre Ruinas.

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2: Agradecemos su comunicación y la sintonía que tienen con nosotros a esta hora de la noche. Muchísimas gracias por acompañarnos y también gracias por estar interactuando con nosotros. Vamos a escuchar a continuación una melodía que nos han solicitado, pero antes queremos recordarle que usted puede comunicarse con nosotros a través de la vía Facebook en el muro de Metrópolis Antigua, la radio en línea. Esa es la vía que ustedes pueden utilizar para comunicarse con nosotros e interactuar también a través de las redes sociales. Vamos a escuchar a continuación esta melodía titulada Panajachel.

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1: Agradecemos su comunicación y su sintonía. A doña Alba Pineda, con muchísimo gusto vamos a incluir las melodías que nos ha solicitado. Recuerden que también nosotros pues poco a poco vamos incluyendo las melodías que nos piden a través de las redes sociales. Para nosotros siempre es un gusto muy grande el poder compartir con ustedes. Nosotros pues también hacemos esto para poderle definitivamente compartir cada uno de nuestros programas. El programa de Buenas Noches desde Antigua Guatemala, ustedes también junto con nosotros lo hacen posible, porque con sus mensajes, con sus solicitudes, con la presencia en redes sociales, definitivamente nos ayuda y nos motiva mucho a poder seguir adelante. Así que vamos a escuchar a continuación La Mazorca. Van a poder escuchar algunas melodías que pues se escucha como el sonido del acetato. Es porque son melodías que pues llevan bastante tiempo y que pues muchas veces han sido olvidadas, muchas veces han sido también pues echadas o dejadas por un lado, por mencionarlo de alguna manera, y pues gracias a la solicitud de ustedes pues también la traemos nuevamente a la memoria y pues también tenemos la oportunidad de volverla a escuchar. Así que vamos a dejarlos con Marimba Ideal, con la melodía titulada La Mazorca.
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2: Continuamos en nuestra programación, gracias a las personas que continúan interactuando con nosotros, 7 de la noche con 29 minutos, esperamos que puedan seguir disfrutando de la programación de Buenas Noches desde Antigua Guatemala, esperamos contar con su sintonía también durante esa programación de lunes a viernes, recuerde de 19 a 20 horas en Metrópolis Antigua, la radio en línea. Escuchábamos La Mazorca en la interpretación de los maestros de marimba Ideal. Como les mencionábamos, hay algunas melodías que pues por el tiempo de la ejecución, el tiempo también que tienen de poder haber pues sido estrenadas, pues algunas se escucharán pues un poquito con el acetato, pero pues definitivamente son melodías muy especiales, melodías pues que también a nosotros definitivamente nos hacen sentir muy orgullosos de nuestras raíces, porque nos hacen vibrar con esas melodías, con esas armonías que tiene nuestro instrumento nacional, la marimba. Vamos a darle continuidad a nuestro programa en la parte musical y vamos a escuchar a continuación otra melodía que nos han solicitado. Ahí poco a poco vamos alternando con las personas que nos han ido escribiendo. Vamos a escuchar a continuación esta melodía titulada Suspiros de Mamá.

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1: Dándole continuidad a nuestro programa, queremos agradecer la comunicación que tienen con nosotros. Qué calidad, bonito son de antaño, justamente haciendo mención a la melodía titulada La Mazorca. Muchísimas gracias por acompañarnos y también gracias por estar interactuando con nosotros. Para nosotros es un gusto muy grande el poderles acompañar y llevarles siempre esa bonita programación, noche a noche, de 19 a 20 horas. Para las personas que se están uniendo con nosotros, para las personas que también están por primera vez acompañándonos, agradecemos definitivamente esa comunicación y esa interacción que tienen a través de las redes sociales. A cargo de los maestros de Marimba Unión Musical, escuchemos Solo La.

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1: Continuamos en nuestra programación a esta hora de la noche. Gracias a don Sergio Vázquez. Bendiciones para cada uno. También el agradecimiento muy especial a doña Isabel Spielman, que se comunica con nosotros a esta hora de la noche. Definitivamente esto nos motiva y nos alegra el poder compartir con ustedes y llevarles esta bonita programación a través de las redes sociales. Cuando el reloj nos marca las 19 horas con 39 minutos desde la cabina de Metrópolis Antigua, la radio en línea. Ya estamos casi culminando este mes número 7. Increíblemente el tiempo se ha pasado súper rápido y nosotros muy contentos, muy agradecidos con ustedes por confiar en Metrópolis Antigua, por confiar también en cada una de las audiciones que compartimos con ustedes noche a noche. Vamos a incluir otra de las melodías que nos han solicitado. En esa oportunidad escucharemos a los maestros de marimba Alma de Guatemala. Ellos nos interpretarán la melodía titulada Mi Bella Guatemala. Muchas gracias a todos por su sintonía. Recuerde, esto es Buenas Noches desde Antigua Guatemala en la programación de este día martes 28 de julio desde la cabina de Metrópolis Antigua, la radio en línea.

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1: Continuamos en esta bonita programación, en la programación de Buenas noches de Antigua Guatemala. Agradecemos su comunicación, agradecemos su sintonía y la interacción que tienen a través de las redes sociales en Buenas noches desde Antigua Guatemala. El agradecimiento sumamente especial a cada una de las personas que interactúan con nosotros y a quienes también nos acompañan a esta hora de la noche. Vamos a escuchar una nueva melodía a cargo de los maestros de Marimba Antigua, quienes nos interpretan la melodía Tecpan Guatemala.
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2: Gracias por sus mensajes. Reiteramos el agradecimiento a don Sergio Vázquez, a doña Alba Pineda, preciosas melodías en el programa. Muchas gracias, bendiciones para usted. Muchas gracias de igual manera a todas las personas que nos están agradeciendo. Nos complace mucho el poder saber que están disfrutando de estas bonitas melodías desde la ciudad colonial Antigua Guatemala. Nosotros pues tratamos siempre la manera de poder compartir con ustedes, de poderles llevar una bonita programación, de poder también siempre llevarles esta buena música que definitivamente nos alegra el corazón, nos alegra y pues también nos da para muchos esa tranquilidad de poder ya finalizar un día más de labores, de poder finalizar también con todas las actividades propias del día a día, del día cotidiano. Y qué mejor manera que terminarlo disfrutando de una deliciosa cena, acompañados de la familia, acompañado de los primos, acompañado de los amigos, en compañía de la pareja, en compañía de cualquier persona que usted quiera, que usted aprecie, y disfrutando de Buenas Noches desde Antigua Guatemala. Estamos en las 19:49, agradeciendo su comunicación y agradeciendo su sintonía. Vamos a escuchar esta bonita melodía titulada Chatía Linda. También nosotros queremos reiterar el agradecimiento a las personas que nos sintonizan por medio de la plataforma www.metropolisantigua.com, el TuneIn y la app de Metrópolis Antigua. Gracias por acompañarnos, gracias por interactuar con nosotros. Para usted también un saludo muy cordial desde la Antigua Guatemala.

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1: En la parte final de nuestro programa queremos agradecer a todas las personas que se han conectado con nosotros. Doña Isabel Spilman, Doña María Becker, Doña Isabel Spilman también nos menciona una hora de marimba para olvidar las penas. Gracias, Anthony, por el bonito programa. Muchas gracias a usted por su comunicación. Agradecemos definitivamente la comunicación que han tenido con nosotros a esta hora de la noche. Vamos a dejarlos y vamos a finalizar con esa bonita melodía a cargo de los maestros de marimba Sonora Chapina. Ellos nos interpretan la melodía Fraternidad Cuatepecana. Que tengan una excelente noche. Feliz retorno a sus hogares para quienes van en su automóvil. Será hasta el día de mañana en punto de las 19 horas 7 de la noche en su programa Buenas Noches desde Antigua Guatemala.
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1: 9:02 p.m.
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2: 10:02 p.m.
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2: 11 de la noche con 4 minutos.
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1: 7:00 a.m.
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1: 8 de la mañana, con un minuto.
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0: Hola, ¿qué tal? ¿Cómo están? Buenos días, buena mañana, buen despertar. Bienvenidos y bienvenidas a la cita fortuita de cada día en su programa Buenos Días Antigua. Saludándoles atenta y cordialmente desde el Centro Histórico de la Ciudad, Patrimonio Cultural de la Humanidad, la Antigua Guatemala, para todo el mundo, para nuestro país, para el Departamento de Zacatepeques y la Ciudad, Patrimonio Cultural de la Humanidad. Les saludamos atenta y cordialmente a usted, a usted, a usted y a usted también que forma parte de nuestro auditorio y que son nuestra razón de ser. A usted le decimos buenos días, buenos días, buenos días, Antigua. Nos quedamos meditando y reflexionando sobre la temática de hoy. Los dejamos con René Martínez y que los saluda atenta y cordialmente a esta hora de la mañana y luego a la inmediatez iniciamos nuestra audición correspondiente a la presente fecha de este miércoles 29 de julio del año 2026 en la recta final y en la última semana del mes número 7 de este año.
1: Buenos días.
2: Buenos días, Antigua, buenos días, Guatemala, buenos días, Centroamérica, buenos días al mundo. Desde la Antigua Guatemala, les saludamos en su programa Buenos Días, Antigua, el programa que le orienta, le educa y le entretiene, aquel programa que está hecho para todos aquellos que piensan y actúan diferente. Recuerde que usted todos los días experimenta nuevas acciones, nueva forma de elaborar su trabajo y quedar satisfecho del mismo. Y también con una sonrisa usted puede cambiar el rumbo de la vida de cualquier persona. A sonreír y verá que la sonrisa es más fácil para todos. Y darla a un amigo o a un desconocido, usted tendrá la satisfacción de cambiarle la vida a cualquier persona. Y la meditación del día de hoy nos dice que hoy tengas paz en tu corazón, alegría en tu vida y muchas razones para sonreír.
0: Bueno, y a esta hora de la mañana nos acercamos al Divino Creador poniendo en sus manos nuestro trabajo y nuestro quehacer diario, nuestro contenido y nuestro contexto en la agenda de este día, esperando que a satisfacción de nuestro auditorio el presente sumario llene las expectativas de la presente fecha. Nos acercamos a la sapiencia, al conocimiento y a la sabiduría del hombre. Caminamos por sus derroteros hacia el encuentro de la eternidad de la humanidad en el tiempo inexorable del hombre. Ahí donde escuchamos el eco sonoro de sus voces, de las frases pronunciadas como libres pensadores en el firmamento de la Ciudad Patrimonio Cultural de la Humanidad. Ahí donde nos recuerdan que no hay camino, sino que se hace camino al andar. A esta hora, a la hora del café de todos los antigüeños, en el punto de encuentro de la radio de la ciudad de la Antigua Guatemala.
3: 8 de la mañana con 11 minutos.
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0: Bueno, y a esta hora de la mañana en algún lugar del universo y en algún punto geográfico de nuestra tierra alguien pronunció de manera anónima la siguiente frase, porque la frase cita es para escucharse bien y para entenderse mejor. La frase de hoy dice de la siguiente manera: la soberbia es una discapacidad que suele afectar a los pobres infelices mortales que se encuentran de golpe con una miserable cuota de poder. Bueno, y la semana se ha alimentado precisamente de frases importantes que, por muy pequeñas o muy grandes que éstas sean, de alguna manera nos regalan una manera de reflexionar de forma inteligente, como sapiens que al final de cuentas tenemos toda la potestad, toda la discrecionalidad y, por supuesto, todo lo que corresponde al libre pensamiento. Actuar en función de nosotros y hacer que las cosas que nos corresponden vivir las vivamos de la manera como se supone que todo ser humano consciente debe de hacerlo, es lo mejor que podemos realizar en nuestra vida. Cuando esta frase nos hace referencia de las que la soberbia es una discapacidad que afecta a los pobres de pensamiento, pues definitivamente estamos totalmente de acuerdo. No hay peor cosa que un hombre soberbio en la sociedad para que éste se haga precisamente no desear y ser de los que ninguno desea precisamente encontrar en su día a día o en su propio camino. La soberbia es una ceguera que al final de cuentas corrompe a los hombres y que los hace precisamente llegar a creer de que son indudablemente intocables, de que son poderosos y que ni la muerte los puede alcanzar. Más les valdría precisamente poner actitud de humildes, porque ante la vida siempre se encontrarán con respuestas que nunca esperaron tener en su existencia. La soberbia en sí es una discapacidad que suele afectar a los pobres infelices de los seres humanos, aquellos que con cualquier cosita se sienten barriletes y que se levantan del suelo y piensan que porque intentan y pueden medio volar, ya están precisamente sostenidos por la eternidad y que se encuentran en su medio ambiente y en su atmósfera de acuerdo a lo que les corresponde como derecho propio. Sin embargo, no se han dado cuenta de que también existe aquella ley de que todo lo que sube, tarde o temprano, tiene que bajar. De aquella otra ley que dice que no muy distante de las ramas del árbol cae el fruto precisamente de la cosecha, y que indudablemente todo aquel ser humano que cree nunca equivocarse es el más equivocado de toda la vida. De manera que cuando entendemos de que la soberbia es esa enfermedad que se nos mete precisamente en la cabeza, en el pensamiento y en nuestra discrecionalidad, en donde llegamos a pensar de que ya casi tocamos el cielo y que somos inmaculados o que tratamos la manera de separarnos del rebaño, es el ser más equivocado, porque no sabe de que, como dirían los abuelos, el sopapo será grande y doloroso cuando caiga precisamente de un solo y que aterrice precisamente en la tierra de donde nunca debió de haber despegado los pies o los zapatos. La soberbia es esa discapacidad que nos ciega, que nos limita y que no nos permite visualizar que más allá de lo que nosotros pensamos hay alguien más que tiene la razón, que no somos dueños absolutos de ella y que debemos de entender de que podemos ser precisamente discrepantes de todas las cosas de lo que otros creen que es correcto, pero también al mismo tiempo reconocer de que hay cosas de que, aun estando equivocadas, puede ser que haya una razón escondida dentro de la verdad de lo que se habla y se plantea. Si la soberbia es una discapacidad para ser humano y que estos mismos se encuentran de golpe con una miserable cuota de poder, esto es todavía más soberbio, porque, como decían, y esto que no parezca precisamente como que es racismo, pero recuerdan ustedes aquella frase que decían los abuelos, que no hay que darle poder al indio, porque cuando éste lo obtiene y cuando éste lo tiene en sus manos, pues definitivamente hace lo que no debe y muchas veces transgrede más leyes del que no está consciente. Y es que no tiene la culpa él, sino que el que lo hace, compadre. Y la soberbia es una discapacidad que suele afectar a todos aquellos que, cuando tienen unos sus centavos entre la bolsa, más de los que han tenido el día anterior, se les sube todo y, por supuesto, se convierten en Alka-Seltzer, en efervescentes, se convierten en Shangri-La, se convierten en un mineralazo, porque se levanta precisamente con rapidez todo aquello que al final de cuentas en un instante vuelve a bajar. Y ahí tiene usted a los argentinos como prueba precisamente fehaciente de que no estamos equivocados. Converse, platiquen. Tenga una conversación prolongada y se dará cuenta precisamente del yoísmo y de la presunción que tienen precisamente estas especies en el mundo. Sin embargo, gracias a Dios tenemos a alguien que nos sirve de acicalate, dirían precisamente los doctos en la materia, puesto que tenemos una oportunidad que de golpe podemos volver a retomar nuestro camino debido y nuestra forma de ser y de pensar. Deberíamos de entender de que no somos dueños absolutos de la verdad y que nunca tenemos la razón precisamente del todo. Que somos capaces de entender y que podemos hacer lo que para muchos tal vez sea imposible, pero que eso no quiere decir de que seamos superiores a los demás. Por eso esta lección de vida, esta página sagrada que hoy nos enseña en la frasecita del día, que nos hace recapacitar y nos hace entender sobre la frase que dice: la soberbia es una discapacidad que afecta a los mortales y que se encuentran de golpe con una miserable cuota de poder. 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
2: Lo que piensas determina lo que sientes. Cuando cambias tus pensamientos, cambian también los sentimientos. No matarás. El Señor es mi luz y mi salvación. ¿A quién temeré? El Señor es mi fortaleza de mi vida. ¿De quién temeré? ¿De quién tendré temor? Aunque un ejército acampe contra mí, no temerá mi corazón. Aunque en mi contra se levanten guerras, a pesar de ello estaré confiado, porque en el día de la angustia me esconderá en su tabernáculo. En lo que secreto de su tienda me ocultará, sobre una roca me pondrá en alto. En mi corazón he atesorado tu palabra para no pecar contra ti. Y estando persuadido de esto, que el que comenzó en vosotros la buena obra la perfeccionará hasta el día de Jesucristo. El llanto puede durar toda la noche, pero a la mañana siguiente un grito de alegría aparecerá. Es lamentable que siempre se le dé al ignorante cuotas de poder, cuotas de mando, porque lamentablemente lo único que hará es desembocar a todos, porque no los guiará por la buena senda. Y lamentablemente de eso tenemos mucho en nuestro gobierno, en todo, porque son aquellos que han llegado porque pusieron cuota grande o el compadrazgo que se dan, y por eso un país anda patas arriba, porque los que lo guían están peor. Dale poder a un ignorante y es causarte problemas, porque él te traerá todo desorden en todo lo que emprendas. Tienes que tener buena visión para saber quién puede ayudarte en tus proyectos. Aquellos que no tienen preparación tienden a causar desastres en cualquier lugar, porque lo único que quieren muchas veces es sobresalir ellos y sin ayudar a nadie. Aprende de la vida con humildad, acepta esas enseñanzas y tu camino será menos tortuoso. porque lamentablemente aquellos que no tienen una guía, aquellos que no han encontrado el conocimiento o no escuchan palabras sabias, tienen siempre a fracasar o a perderse en la vida. La vida siempre hay que enfrentarla con optimismo, con alegría, pero especialmente con sabiduría y la sabiduría de Dios. Cuando no puedas manejar tus sentimientos, tus emociones, tus actos, pide sabiduría. Recuerda que la vida es como un boomerang. Te regresa todo lo que hagas, bien o mal. Y recuerda que también es como una esfera. Alguna vez estás arriba y otra vez estás abajo. Y cuando estás arriba, recuérdate que tiendes a bajar y también puedes sufrir las consecuencias. No todo lo que brilla es oro, dice el dicho. Y es cierto, muchas veces mentes brillantes se han perdido por soberbia, se han perdido por no tener la capacidad de aceptar de que todos cometemos errores. Al soberbio siempre le causan problemas sus formas de actuar. Y él causa problemas a cualquier persona por su misma forma de actuar. Hay que vivir la vida de tal forma en que tus actos sean responsables, que tus actos sean ecuánimes, no aquellos en las que tú creas que solo tú puedes, porque siempre va a haber alguien que sabe más o menos que tú. Y muchas veces el dolor que causas a los demás es grande, y así también el odio que te puedes ganar de los demás. Cuando una persona tiene buen corazón, mira siempre el beneficio de los demás. Pero los engreídos, los mentirosos y todos aquellos que tienen malos sentimientos nunca encontrarán paz. Así que caminemos por la vida no siendo engreídos, no siendo aquellas personas soberbias, aquellas personas que solo buscan el mal, porque lamentablemente tu camino siempre estará lleno de problemas. Agradece a Dios siempre por cada momento, pero nunca hagas que solo por tus esfuerzos has logrado todo, porque esos son de los malagradecidos, aquellos que no han sabido mirar hacia arriba y mirar al potente Dios que nos guía, que nos protege y que nos da la vida. Y cuando hayas causado problemas, si eres sensato, pide perdón.
0: Bueno, y a esta hora de la mañana, tratando la manera de entender y de explicarnos el diario proceder del hombre ante esta sociedad y ante el universo al cual pertenecemos. Ahí donde la soberbia se mantiene dentro de la sociedad y en donde cada uno de nosotros, pensando de manera diferente pero con discrecionalidad concedida por el divino Creador, actuamos en beneficio de nuestra vida de forma positiva o de forma negativa. Por eso la lección de vida de este día nos enseña en la frase cita de hoy lo que nos dice, lo que nos refiere precisamente producto de esa soberbia. Esta frase dice: la soberbia es una discapacidad que suele afectar a los mortales que se encuentran de golpe con una miserable cuota de poder. 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
1: 8 de la mañana con 40 minutos.
2: Bueno, y a esta hora de la mañana, compartiendo con ustedes nuestras experiencias de vida con la temática que se antoja a esta hora de la mañana, después de haber escuchado al grupo de Los Golpes con ese tema añejo, vamos a platicar. Y recordando el tema de Santanera y de Reilly Barba, con Los Golpes que da la vida, versionado precisamente y que le da certeza pública a la frase cita de este día. Bueno, y nos quedamos de regreso precisamente para acercarnos a quien se quema las pestañas todas las noches, a luz de vela y entre candilejas y telarañas, aquel que hace arqueología bibliográfica entre libros viejos y androsajados, entre folios y pergaminos, ahí donde surge el dato histórico de la antigua Guatemala. La otrora ciudad de Santiago de los Caballeros en el Reino de Guatemala, hoy viviendo su patronazgo de sus 500 años de fundación y los 483 años de vida existencial y territorial de la hoy bien llamada ciudad de Santiago de los Caballeros, la antigua Guatemala, la ciudad de las perpetuas rosas. Hablamos de nuestro orgullo y de nuestra identidad. Hablamos de la ciudad patrimonio cultural de la humanidad. Hablamos de nuestra historia a esta hora, a la hora del café de todos los santigüeños.
1: 8 de la mañana con 42 minutos.
3: En un día como hoy, presentamos la efemérides de la ciudad. El dato histórico del día. Porque solo conociendo nuestro pasado, conocemos nuestra identidad. A cargo del señor René Martínez.
4: En un día como hoy, 29 de julio del año 1710, el ayuntamiento dispone que la tarasca se haga de gonces. En un día como hoy, 29 de julio del año 1710, acuerdo del ayuntamiento mediante el cual se dispone que el estandarte real de la ciudad no sea guardado en el archivo, sino que se tenga y guarde en la sala de este cabildo para perpetuar la memoria, puesto en dos alacenas. En un día como hoy, 29 de julio del año 1735, el síndico procurador presenta memorial de la audiencia pidiendo se promulgue de nuevo la bula de la inmunidad eclesiástica en vista que algunos criminales se asilan en sagrado y luego salen a acometer nuevos delitos. En un día como hoy, 29 de julio del año 1763, el fiscal de la audiencia, en vista de no constar licencia para la fundación del Colegio de San Jerónimo, regentado por los frailes mercedarios, pide se proceda a su inmediata clausura y demolición de este edificio. En un día

Los intereses creados determinaron una serie de hechos que consumaron las aspiraciones de don Martín de Mayorga y don Matías de Gálvez. La casi asociación de la que fuera muy, muy noble, muy leal ciudad de Santiago de los Caballeros de Guatemala. En un día como hoy, 29 de julio del año 1773, alojados los miembros del ayuntamiento en un rancho de paja construido en la Plaza Mayor, celebran cabildo acordando jurar por especialísimo y o patrón de esta afligida ciudad a la Santísima Trinidad. Esta fue la efemérides para el día de hoy, un vuelo en la historia.

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1: 8 de la mañana con 57 minutos.
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0: Bueno, y a esta hora de la mañana es el mejor momento para presentarles a ustedes el mejor instante para escudriñar las Santas Escrituras, para buscar y encontrar el tema que se encuentra guardado en la intimidad de las páginas del libro más grande del universo. 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
1: 8 de la mañana con 59 minutos.
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4: Marcas testigo. Cada uno de nosotros agrade a su prójimo en lo que es bueno para edificar. ¿Ve eso? El relojero iluminó una marca delgada y pequeña, grabada dentro del antiguo reloj del abuelo, en el que estaba trabajando en casa. Es probable que otro relojero haya puesto esa marca hace casi un siglo, dijo. Se llama marca testigo y me ayuda a saber cómo ajustar el mecanismo. Antes de la era de los manuales técnicos y de reparación, las marcas testigo se usaban para ayudar a la persona que haría una reparación en el futuro a alinear con precisión las partes móviles. Eran más que un recordatorio para ahorrar tiempo. Solían dejarse como una simple acción bondadosa hacia el próximo que hiciera el trabajo. La Biblia nos alienta a dejar nuestras propias marcas testigo al servir a otros en nuestro mundo roto. Pablo le escribió a la iglesia de Roma: cada uno de nosotros agrade a su prójimo en lo que es bueno para edificación. Este es el ejemplo de nuestro Dios, quien da paciencia y consolación. Se trata de ser un buen ciudadano, tanto en la tierra como en el cielo. Nuestras marcas testigo tal vez parezcan insignificantes, pero pueden hacer una diferencia vital en la vida de alguien. Una palabra alentadora, una ayuda financiera a un necesitado y un oído atento son actos bondadosos que impactan para siempre. Padre, que refleje hoy tu amor, aún en lo más pequeño que haga. ¿Qué marcas testigo han dejado otros en tu vida para alentarte? ¿Qué acción bondadosa puedes hacer hoy para que otros sean creyentes? Solo dejando marcas testigo en cualquier momento. Este fue el momento espiritual de la mañana.

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1: 9:04 a.m.
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1: 9 de la mañana, con 13 minutos.
2: 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Aquí donde aprendemos por el consejo y no por el pellejo, aquí donde observamos las cosas de la vida con los ojos de otra gente. 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
1: Nueve de la mañana, con 14 minutos.
3: Cuatro cosas que un hijo nunca debería hacer con sus padres. Nunca les faltes al respeto. No importa cuántos años tengas ni cuánto hayas logrado en la vida, tus padres merecen ser tratados con respeto. Levantar la voz, responder con desprecio o hablarles de mala manera no demuestra madurez, demuestra falta de gratitud. Ellos no son perfectos, pero fueron parte fundamental de tu historia. Nunca desaparezcas sin dar señales. Tus padres pueden envejecer, pero nunca dejan de preocuparse por ti. Un mensaje, una llamada o un simple «estoy bien» puede darles tranquilidad. No se trata de control, se trata de consideración hacia quienes siempre han estado pendientes de tu bienestar. No hagas responsables a tus padres de todo lo que ocurre en tu vida. Llega un momento donde cada persona debe asumir sus decisiones y sus consecuencias. Tus padres pueden orientarte y apoyarte, pero no les corresponde cargar para siempre con tus responsabilidades. La madurez comienza cuando dejas de culpar y empiezas a construir. No olvides valorarlos mientras los tienes. Muchas personas pasan años ocupadas con el trabajo, las amistades y las preocupaciones diarias, y cuando quieren recuperar el tiempo perdido, ya es demasiado tarde. Visítalos, escúchalos, llámalos, porque llegará un día en que darías cualquier cosa por volver a escuchar su voz.

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2: 9:16 a.m.
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0: 9 de la mañana con 21 minutos.
2: Bueno, y a esta hora de la mañana compartiendo con ustedes nuestras inquietudes y por supuesto nuestro mejor momento, porque es la hora de aprender de una forma diferente todos los días. Buenos días, Antigua, y a la hora del café con el dato curioso del día. 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
0: 9 de la mañana con 22 minutos.
3: ¿Sabías que antes se creía que la fotografía capturaba el alma de las personas? El mito de la fotografía del siglo XX era asociado con los fantasmas. Uno de los datos curiosos de la fotografía se da en Pekín, China, pues se pensaba que la fotografía se llevaba el alma de las personas. Además, se consideraba ofensivo retratar al emperador. Este fue el dato curioso en Buenos Días, Antigua.

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2: 9 de la mañana, con 23 minutos.

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1: 9 de la mañana, con 28 minutos.
2: Bueno, y llegó el momento. El momento de escuchar el pensamiento del día. 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
1: 9 de la mañana, con 29 minutos.

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1: Escucha este pensamiento. Podría pedirle tantas cosas a Dios, pero hoy solo deseo dos: que me muestre el mejor camino y que me dé salud para disfrutarlos. Este fue el pensamiento en Buenos Días, Antigua.

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1: 9:31.
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1: 9:36 a.m.
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0: 29 de julio celebramos la fiesta de los santos Marta, María y Lázaro. Por eso escuchamos en el Evangelio que muchos judíos habían ido a consolar a Marta y a María por la muerte de su hermano. Al enterarse de que Jesús llegaba, Marta salió a su encuentro mientras María permanecía en la casa. Marta dijo a Jesús: «Señor, si hubieras estado aquí, mi hermano no habría muerto. Pero yo sé que aún ahora Dios te concederá todo lo que le pidas». Jesús le dijo: «Tu hermano resucitará». Marta le respondió: «Sé que resucitará en la resurrección del último día». Jesús le dijo: «Yo soy la resurrección y la vida. El que cree en mí, aunque muera, vivirá. Y todo el que vive y cree en mí, no morirá jamás. ¿Crees esto?». Ella le respondió: «Sí, Señor, creo que tú eres el Mesías, el Hijo de Dios, el que debía venir al mundo». Desde el año 2021 celebramos a los tres hermanos de Betania, Marta, María y Lázaro. Anteriormente solo era la fiesta de Santa Marta, pero el Papa Francisco, superadas algunas dudas históricas, dispuso que en este día se conmemorara a los tres. Es que en su casa de Betania, el Señor experimentó su espíritu familiar y su amistad, y por eso el Evangelio de Juan afirma que los amaba. Marta le ofreció generosamente hospitalidad. María escuchó atentamente sus palabras. Y Lázaro salió rápidamente del sepulcro por mandato de aquel que ha humillado a la muerte. Ellos nos muestran el camino para nuestra relación con Jesús. Recibirlo en la casa de nuestra vida, en nuestro corazón. Saberlo hospedar. Esto no implica solo que el Señor ocupe un lugar, sino que además nos ponemos a escucharlo, nos hacemos discípulos suyos y en esa intimidad que vamos construyendo en su presencia, llegamos a poder responder convencidos que Él es la resurrección y la vida, que Él nos trae la vida plena, que Él es nuestro intercesor ante el Padre. Que los amigos de Jesús en Betania nos ayuden a ser también nosotros amigos del Señor, y así podamos hacer que otros también se hagan amigos de Él.
1: Oscuro camino, horizonte cerrado, sin ver nada claro por dónde seguir. Gran aguacero, tormenta que viene. Tiempo sugiere.

y recemos juntos esta oración. Te pedimos, Señor, que el ejemplo de Santa Marta, María y Lázaro nos ayuden a vivir más cerca de ti y crecer en amistad contigo. Amén. Y que la bendición de Dios Todopoderoso, del Padre, del Hijo y del Espíritu Santo los acompañe siempre.

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1: 9 de la mañana, con 50 minutos.
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3: Bueno, y a esta hora de la mañana llegaron los temas.

Más pedagógicos del licenciado José Luis García Gómez, quien en su espacio y el cafecito de la mañana, hoy nos habla precisamente del consumidor. Es justo y necesario, y tendremos que decir que en mercadotecnia el objetivo principal no es crear necesidades, sino influir en la preferencia de los consumidores mediante estrategias que canalicen su comportamiento. Los impulsos son deseos involuntarios y sentidos que una persona experimenta. Repentinamente hacia un producto es parte fundamental del ser humano, pero también, dependiendo de la reacción, esto puede estar mal dirigido. En el estudio del comportamiento del consumidor desde el ámbito de la mercadotecnia se perciben 4 clases de impulsos. El primero es el impulso puro, que compra totalmente imprevisto, tanto a nivel de producto como de marca y calidad. Pues el consumidor compra por primera vez el producto y al verlo y decide hacer la compra de prueba. El impulso sugerido se da cuando la decisión de se compra del consumidor fue a través de estímulos externos que influyeron al generar un deseo o necesidad por el producto o servicio. En el número 3, el impulso es recordado. El cliente, al ver el producto, recuerda un deseo, una necesidad o una decisión anterior olvidada de compra, por lo que había o debía comprar. Y en el cuarto, el impulso planeado. Este es cuando el consumidor ya tenía la intención de comprar, pero su decisión final se vio influenciada por factores externos en el momento de adquirir, en el momento de la adquisición, en el momento de decidir, y como ofertas de precios interesantes, de promociones especiales y de otros aspectos. A esto, indudablemente, habría que agregar que la última decisión siempre la tiene el consumidor, puesto que es el que tiene el capital, es el que tiene la capacidad de venta y es el que decide precisamente comprar o no comprar el producto. Hay que tomar en cuenta que cada producto debe ser sugestivo en su forma de presentación, pero responder precisamente hacia los valores que corresponden a la autenticidad y, por supuesto, no a la falsedad. Hay que recordar que todo producto que tiene calidad y todo producto que respeta precisamente su prestigio es un producto que se vende, que se mantiene y que es parte del mercado global. En Buenos Días Antigua y a la hora del café de todos los antigüeños, en Pedagógicamente Hablando.

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1: 9:55.
2: Bueno, ya a esta hora de la mañana es el momento de reconstruir la vida espiritual de los hombres para una nueva sociedad. En Buenos Días Antigua y a la hora del proverbio de hoy, a la hora del café, el café de los antigüeños.
1: 9:55.
3: Escucha y guarda este proverbio. La sabiduría es la meta del inteligente, pero el necio no tiene meta fija. Este fue el proverbio en Buenos Días Antigua.

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2: 9 de la mañana, con 57 minutos.

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0: 10 de la mañana en punto.
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0: 10 de la mañana, con un minuto.
5: Bueno, y este es el momento para presentarles a ustedes las motivaciones de vida para este día. Porque hoy es un día miércoles 29 de julio del año 2026 y es un día especial para motivarnos con el tema Descontamínate. En Buenos Días Antigua y a la hora del café de todos los antigüeños.
0: 10 de la mañana con 2 minutos.
5: Descontamínate. Renuncia a los resquemores y a los sentimientos de venganza. No des campo al odio en tu corazón, desplaza toda tu repulsión contra los que te incomodan. Niégate a intoxicarte con el rencor, manifiesta sincero afecto y tus enemigos y opositores. No obstante tus imperfecciones, tú mismo eres objeto del amor infinito de Dios amor. Cada noche antes de acostarte, da gracias en tu corazón a quienes en el día han sido bondadosos contigo y así, en un clima de paz y armonía, florecerá en ti una espontánea y apacible sonrisa de amor. A esta hora, a la hora de las motivaciones de vida para este día, yo te digo, el ejercicio del amor cristiano es lo que más embellece a una persona. En Buenos Días Antigua y a la hora del café de todos los antigüeños.

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1: 10 de la mañana, con 4 minutos.
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2: Bueno, y a esta hora de la mañana llegó el momento de presentarles Tiempo Libre, la opinión y comentario de los temas puntuales que aquejan a nuestra sociedad y al mundo entero. 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
3: 10 de la mañana con 5 minutos.
2: Bueno, y hagámonos precisamente esta pregunta en el tema de hoy. ¿De quién es la basura? Porque la responsabilidad detrás de la basura somos nosotros mismos. Cuando compramos un producto, adquirimos la propiedad sobre él. Podemos usarlo, transformarlo, venderlo o desecharlo. Sin embargo, existe un momento curioso en el que muchas personas creen que la propiedad desaparece cuando algo se convierte en basura. La realidad es distinta, pues la basura también tiene dueño. Es el resultado de nuestras decisiones de consumo y actividad cotidiana. Cada bolsa de desechos que sale de casa, comercio o industria fue generada por alguien con responsabilidad. Con frecuencia esperamos que otros asuman el costo de recogerla, transportarla, clasificarla y disponerla. Cuando los costos se reparten entre todos los contribuyentes sin considerar cuánto genera cada persona, se eliminan los incentivos para reducir, reciclar o buscar soluciones más eficientes. Quien produce la basura debería asumir el costo de su manejo, tal como ocurre con el agua o la electricidad, evitando que quienes generan menos subsidien a quienes generan más. Esto no significa que la basura sea únicamente un costo, también puede ser una oportunidad. Muchos materiales conservan valor económico: papel, cartón, plástico, vidrio y metales que pueden ser reciclados. La innovación ha demostrado que gran parte de lo que hoy llamamos basura puede convertirse en recursos útiles. Las políticas públicas deberían crear incentivos correctos, cobrar por la cantidad de residuos generados, facilitar el reciclaje y permitir que empresas compitan por ofrecer mejores soluciones. De esta manera, se alinean responsabilidades y se reducen desperdicios. Es importante recordar que la basura no desaparece cuando sale de nuestra casa, simplemente cambia de lugar. Mientras tratemos los residuos como un problema de todos y no como responsabilidad de quien los genera, seguiremos enfrentando calles sucias, vertederos saturados y costos crecientes en nuestro país. Pero también debemos de considerar de que somos nosotros los que debemos de aportar precisamente esas posibles soluciones. Y no se trata realmente de irlo a hacer uno mismo, sino que muchas veces con opinar, con dar su punto de vista o con tratar la manera de predicar con el ejemplo, pues usted tiene una oportunidad de aportarle algo a su entorno, a su cuadra, a su barrio, a su ciudad, a su departamento y a nuestro propio país. Recuerde, aquí mismo en su programa Buenos Días Antigua existe una campaña permanente que habla de que limpiemos y barramos nuestra ciudad, que prediquemos con el ejemplo y que si no lo podemos hacer durante los días de la semana, lo practiquemos el fin de semana con nuestra familia. Sin embargo, hay totalmente oídos sordos para todo aquello que responde precisamente a una responsabilidad, a un quehacer y a un compromiso. Y es que en la responsabilidad yace precisamente el problema. Mientras no tengamos conciencia primeramente de seres humanos, no llegaremos a tener conciencia precisamente ecológica, porque todo empieza precisamente por el principio, como dirían los abuelos. Debemos de proponer alternativas, debemos de proponer políticas, debemos de proponer soluciones y debemos de hacer algo porque esto no sea un mal endémico, sino que al contrario sea una preocupación cultural que eduque ya no a los que ya no podemos enderezar, porque hablo de que el árbol torcido ya no se endereza, pero sí podemos empezar hoy de inmediato, si fuera precisamente desde ayer. Deberíamos estar trabajando en la niñez, en los pequeños, en los que empiezan a crecer, en los que están en edad escolar y en los que estudian en el nivel medio o que ya están por salir de la universidad. El que se educa desde un principio lo toma como un hábito, y el hábito se traduce precisamente en compromiso, en disciplina, y tenemos que tomar en cuenta de que todo aquello que no se toma el riesgo de iniciarlo, jamás sabremos cuáles son sus verdaderos y auténticos resultados. 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
4: Es lamentable de que nosotros, que somos los que generamos basura, seamos los menos responsables y nos querramos hacer responsables por lo que generamos. Muchas veces tenemos que hacer cosas que están en contra de lo que pensamos, de lo que hacemos, porque hay quienes irresponsablemente no solo consumen, sino que le dan la responsabilidad a otros, como es, sacan su basura y se la ponen al vecino. Eso no es ser limpio, eso no es que decirse, darse uno de que uno es limpio en su casa, pero dejando la basura a los vecinos, eso, como quien dice, solo me quito la piedra candente dentro de mí en manos, pero se la doy a otro, ¿no? Y esto no debería ser así. También habría de hacerse la campaña de que genere menos basura, genere menos desechos, ya no pida bolsas. Lamentable, en Guatemala todas las leyes son para violarlas. Salió una ley, ya no bolsas, y ahora está inundado de bolsas por todas partes de nuestro país. Y lo lamentable es que algunas personas que se creen que son personas educadas son las que más tiran basura en las calles, en las cuencas, en los caminos, son las que más ensucian, porque ellos no quieren tener sucio su vehículo, no quieren tener sucia su casa, pero sí que se ensucia el país. Qué lamentable es esto. Nosotros no somos responsables, o no nos queremos hacer responsables de lo que nosotros mismos estamos generando. Deberíamos de todos comenzar la campaña No Más Basura, No Más Crear Basura, a manera de evitarnos enfermedades, contaminaciones, y sobre todo en las ciudades donde se tiran las basuras y todo va a dar a los drenajes que se tapan, y para el tiempo de basura, de tiempo de lluvia, la basura hace tapones y por eso son las inundaciones. Debemos de tomar conciencia, debemos ser responsables, sin que sea por una vez decir, hoy yo voy a sacar mi basura y la voy a ver con los desechos que los recogen los basureros, pero clasifíquela, haga ese trabajo, aunque nos cueste un poquito más, clasifique bien su basura y evitaremos que las partes donde están los vertederos se acumule demasiada basura. Así que no le dejemos toda la responsabilidad al gobierno, a las municipalidades, ni a los vecinos. Seamos responsables nosotros mismos por lo que generamos. Bueno, es así como hemos terminado un programa más de Buenos Días Antigua, el programa que le orienta, le educa y le entretiene. Y está hecho especialmente para todos aquellos que piensan y actúan diferente. Y cuando actuamos de diferente forma, encontraremos también la forma de vivir mejor. Mientras tanto, nosotros con el compromiso de volver el día de mañana con un programa más de Buenos Días Antigua. Que disfruten este día.
2: Bueno, y al agradecer la fineza de su atención, quedamos comprometidos con regresar el día de mañana en punto de las 8 horas, cuando estemos nuevamente en su programa Buenos Días Antigua.
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1: 10 de la mañana, con 16 minutos.
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1: 10 de la mañana, con 40 minutos.
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2: 11 de la mañana, con 2 minutos.
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1: Pavel, ¿qué hora es? 3 de la mañana.

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1: 12 del mediodía, con 2 minutos.
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1: No sabes la que me pasó. Estaba en mi celular, ¿no? 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Bueno, tiene un novio nuevo, normal. 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
2: Una de la tarde en punto.
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1: No saben la que me pasó. Estaba en mi celular, ¿no? Y dije, ¿qué hay de mi exnovia? Parece que no sabía de ella hace mucho rato. Bueno, tiene un novio nuevo, normal. La última foto que subió era con él, pero cuando vi el caption, me mató.

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